0: Relatos de un pueblo con historia.
1: San Fidel, donde se formaron generaciones. A orillas del río Cruces todavía podemos encontrar huellas de parte de la historia de San José de la Mariquina, el antiguo Seminario San Fidel. Todo comenzó en 1925, cuando Monseñor Guido Beck de Ramberga reunió en San José a jóvenes que querían iniciar el camino hacia el sacerdocio. Así nació el Seminario Menor San Fidel, dedicada a San Fidel de Sigmaringa, y en 1932 se inauguró un nuevo edificio para el Seminario Menor y posteriormente se levantó el Seminario Mayor, destinado a la formación de sacerdotes. En San Fidel, los jóvenes estudiaban, rezaban y se preparaban para su labor religiosa. Su formación buscaba responder a la realidad del sur de Chile, donde la presencia del pueblo mapuche era fundamental. Por ello, el seminario tuvo importancia en la preparación pastoral de sacerdotes que luego trabajarían en comunidades de la Araucanía. Con los años, esta historia se vinculó con la educación de generaciones de niños y jóvenes de Mariquina. El actual Liceo San Fidel mantiene el nombre de aquella tradición educativa y religiosa que marcó la vida comunal. Los antiguos edificios sufrieron incendios en 1993 y el año 2000. Hoy, ruinas permanecen como testimonio de aquella época, porque una ruina también guarda la huella de quienes estudiaron, trabajaron, rezaron y soñaron allí.
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1: Casa Pucci. Hay calles de San José de la Mariquina cuyo propio nombre guarda una historia. Es el caso de la calle José Pucci, vinculada a una de las familias que participaron tempranamente en la formación de la comuna. José Pucci provenía de Valencia, España, y llegó a establecerse en San José en el siglo XIX. En 1839 construyó una casa en la naciente villa, convirtiéndose, según los antecedentes históricos recopilados por Paulo Pedersen, en el primer propietario en levantar una vivienda en San José. Su nieto, Simón Pucci, construyó posteriormente la casa que hoy conocemos como Casa Pucci, ubicada en la esquina de Trinchera con Mariquina. La historia del inmueble es especialmente interesante porque tuvo distintos usos. Primero, fue vivienda familiar y posteriormente pasó a manos de Gastón García, quien la transformó en un hotel que llegó a contar con 14 habitaciones. Con el paso de los años, también funcionó allí el consultorio de San José de la Mariquina y un internado municipal. Una misma casa, entonces, puede contar varias historias. Fue hogar, hotel, espacio de atención y lugar de residencia para distintas generaciones. Eso es precisamente lo que convierte a la arquitectura patrimonial en memoria viva. Las casas antiguas no solamente muestran cómo se construía en esa época, sino también permiten imaginar cómo se vivía, cómo se trabajaba y cómo cambiaban las necesidades de una comunidad.
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1: Cuando las calles cuentan historias. ¿Alguna vez te has preguntado por qué una calle lleva determinado nombre? A veces basta con mirar el letrero de una esquina para descubrir que estamos frente a un pequeño pedazo de historia. En San José de la Mariquina, las calles también guardan recuerdos. Algunos de sus nombres están relacionados con personas y acontecimientos que fueron parte de la formación de la comuna. Es el caso de la calle José Pucci, vinculada a una familia que tuvo una presencia temprana en la historia de la naciente Mariquina. Pero no solo los nombres nos hablan del pasado, también lo hacen los trazados de la ciudad. A mediados del siglo XIX, Guillermo Frix realizó un plano de la planta de San José, en una época en que el pueblo comenzaba a tomar forma y a crecer. En el paso de los años, aparecieron nuevas viviendas, comercios y espacios públicos. También llegaron nuevas familias y se desarrollaron actividades agrícolas, ganaderas, comerciales e industriales. Y las calles fueron uniendo todos esos lugares, acompañando el crecimiento de San José. Hoy caminamos por ellas, muchas veces apurados y sin detenernos a mirar. Sin embargo, una casa antigua, una esquina, un nombre, un puente o una construcción pueden convertirse en una pista para conocer cómo era ese lugar hace más de 100 años. Porque recorrer San José también puede ser una manera de viajar por su historia. Solo hay que mirar con un poco más de atención.
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1: Prevenir es vivir. Cáncer de mama. La historia familiar no lo explica todo.
2: Cuando hablamos de cáncer de mama, muchas mujeres se preguntan, si en mi familia no existen antecedentes de esta enfermedad, ¿significa que mi riesgo es bajo? La respuesta es no necesariamente. Los antecedentes familiares son importantes al evaluar el riesgo. Tener una madre, hermana o hija diagnosticada con cáncer de mama, especialmente a edades tempranas, puede aumentar la probabilidad de desarrollar la enfermedad. En algunos casos, también puede existir alteraciones genéticas hereditarias que incrementan esa predisposición. Sin embargo, muchas mujeres diagnosticadas con cáncer de mama no tienen antecedentes familiares conocidos, por lo que la ausencia de casos en la familia no elimina el riesgo. En el desarrollo de esta enfermedad pueden intervenir distintos factores, entre ellos la edad, los antecedentes personales, los factores hormonales, estilo de vida y algunas condiciones genéticas. Por eso, cada mujer debe ser evaluada considerando su situación particular. La prevención no debe comenzar solamente cuando aparece un caso cercano. Los controles de salud, la evaluación de factores de riesgo y la consulta oportuna ante cambios en las mamas permiten tomar decisiones junto al equipo de salud. Informarnos no significa vivir con temor, sino contar con herramientas para actuar oportunamente, conocer nuestros antecedentes, realizar los controles recomendados y consultar ante cambios son acciones concretas para proteger nuestra salud. La historia familiar es importante, pero el cuidado y la prevención nos corresponde a todas.
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Fundación Willow Willow. En la cordillera de Panguipulli existe un territorio donde el bosque húmedo templado, la fauna silvestre y las comunidades locales comparten una misma historia. Y precisamente allí desarrolla su trabajo Fundación Willow Willow, organización sin fines de lucro que busca conservar este patrimonio natural vinculándolo también con educación y desarrollo comunitario. Uno de sus programas más conocidos está relacionado con el huemul del sur, especie amenazada que ha sido protagonista de iniciativas de conservación, investigación y reproducción. Sin embargo, el trabajo de la Fundación se extiende a otros ámbitos y durante 2026 incorporó un centro de rescate y rehabilitación de fauna silvestre destinado a recibir animales que necesiten atención y, cuando sus condiciones lo permitan, prepararlos para regresar nuevamente a su ambiente natural. La organización desarrolla además iniciativas educativas, sociales y culturales relacionadas con localidades como Neltume y Puerto Fuy, entendiendo que conservar un territorio no puede significar dejar fuera a quienes viven en él. Esa mirada permite comprender que proteger la biodiversidad y generar oportunidades para las comunidades no necesariamente son caminos separados, porque ambos pueden encontrarse cuando existe planificación y participación. El bosque no es solamente un conjunto de árboles y animales, sino también paisaje, memoria y fuente de vida para muchas familias, por lo que conservarlo significa cuidar una historia natural y humana que continúa escribiéndose cada día. Este programa llega a ustedes gracias al financiamiento del Fondo de Fomento de Medios de Comunicación Social del Gobierno de Chile y del Consejo Regional de los Ríos.

0: Gastronomía mapuche, identidad y patrimonio vivo. De la cocina familiar a las ferias y emprendimientos. La gastronomía mapuche no quedó detenida en el tiempo. Hoy sus sabores pueden encontrarse en cocinas familiares, ferias y emprendimientos donde antiguas preparaciones comienzan a encontrarse con nuevos públicos. Este proceso tiene especial importancia porque durante mucho tiempo los sabores culinarios indígenas circularon principalmente dentro de las familias y comunidades, mientras su presencia en otros espacios era mucho menor. Cuando una mujer, una familia o una comunidad ofrece un producto tradicional en una feria, entonces no solamente está realizando una actividad económica, también puede estar contando de dónde viene un ingrediente, cómo se utiliza y qué conocimientos culturales existen detrás de su preparación. De esa manera, la gastronomía se convierte en un punto de encuentro donde tradición e innovación pueden conversar. El desafío consiste en que llegar a nuevos públicos no signifique borrar el origen de esos conocimientos, ya que una preparación puede cambiar su presentación y adaptarse a nuevos tiempos sin perder necesariamente la memoria que la acompaña. 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

0: 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La mamografía, un control que no conviene dejar siempre para después.
1: ¿Cuántas veces hemos dicho, la próxima semana lo hago? A veces dejamos una hora médica pendiente porque primero están las responsabilidades de la familia, el trabajo, los trámites o las preocupaciones de todos los días. Pero hay controles que merecen un espacio en nuestra agenda. La mamografía es uno de ellos. Este examen utiliza imágenes de la mama y permite detectar algunas alteraciones que pueden ser demasiado pequeñas para sentirse mediante el tacto. Por eso, cumple un papel importante dentro de la estrategia de detección temprana del cáncer de mama. Según las recomendaciones del Ministerio de Salud, la realización de mamografías de tamizaje debe evaluarse de acuerdo con la edad y situación de cada mujer, considerando los criterios establecidos por las guías clínicas vigentes. La mamografía no busca generar temor, sino entregar una oportunidad para detectar a tiempo algunos cambios que pueden ser difíciles de percibir. Por eso, cuando corresponde realizarla, este examen se transforma en una herramienta importante para cuidar nuestra salud y tomar decisiones oportunas junto al equipo médico. Durante años, muchas mujeres han puesto primero las necesidades de sus familias, sus hijos y quienes dependan de ellas, dejando muchas veces sus propios controles o preocupaciones de salud para después. Si tienes un control pendiente, transfórmalo en una prioridad también. Es una forma de quererte y cuidarte. Regálate tiempo para ti, porque prevenir es vivir.
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Fundación Manfred Max Neef. Cuando escuchamos la palabra desarrollo, solemos imaginar nuevas construcciones, crecimiento económico o grandes inversiones. Pero existe otra pregunta que también merece espacio. ¿Cómo queremos vivir y qué necesitamos realmente para sentir que nuestra comunidad está avanzando? Desde Valdivia, la Fundación Manfred Max Neef mantiene y proyecta el pensamiento del reconocido economista y académico vinculado durante años a nuestra región, desarrollando iniciativas relacionadas con desarrollo a escala humana, economía ecológica, educación y sustentabilidad. Su trabajo invita a mirar el territorio considerando no solamente indicadores económicos, sino también las necesidades de las personas, la participación de las comunidades y nuestra relación con la naturaleza. Entre sus iniciativas recientes se encuentra Diálogos Descalzos, proyecto desarrollado en las cuencas de los ríos Valdivia y Bueno, donde distintos actores pudieron conversar sobre cambio climático y desarrollo desde las realidades concretas de sus territorios. La propuesta recuerda que una región puede crecer económicamente y, al mismo tiempo, necesitar respuestas sobre calidad de vida, participación o protección de sus ecosistemas. Por eso, pensar el desarrollo desde las personas nos invita a mirar más allá de las cifras y preguntarnos qué decisiones permiten construir comunidades donde podamos vivir mejor sin comprometer el territorio del que dependemos. Quizás antes de preguntarnos cuánto queremos crecer, también vale la pena conversar sobre cómo queremos vivir. 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

Gastronomía mapuche, identidad y patrimonio vivo. Maqui, un fruto del bosque con historia. El maqui es uno de esos frutos pequeños que guardan una historia mucho mayor que su tamaño. Este árbol nativo del sur de Chile produce bayas de color oscuro que han sido recolectadas y consumidas por el pueblo mapuche desde hace generaciones, formando parte de una relación cotidiana con los alimentos que entrega el territorio. Tradicionalmente, sus frutos se han aprovechado como alimento y también en distintas preparaciones. Su recolección exige reconocer la planta, conocer su temporada y saber cuándo el fruto se encuentra listo. Conocimientos que se aprenden observando el entorno y que pueden transmitirse dentro de las familias y comunidades. Hoy, el maqui también aparece en jugos, infusiones, café, helados y otros productos, mostrando cómo un alimento proveniente del bosque puede llegar a nuevas formas de consumo. Esa transformación abre oportunidades, pero también invita a recordar su origen y a reconocer los conocimientos culturales muy asociados a su uso. Mirar el maqui solamente como un producto de moda sería dejar fuera buena parte de su historia. Antes de llegar a una tienda, fue un fruto silvestre, alimento y conocimiento compartido. 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
4: Hola a todas y todos, mi nombre es Pablo Torres, soy médico psiquiatra de la comuna de Panguipulli y hoy les voy a hablar un tema muy importante de la salud mental de los adultos mayores, que es la depresión. A veces asociamos simplemente el envejecer con que necesariamente esa etapa conlleve mayor melancolía y tristeza. Lo cual no es así. La tristeza permanente en una persona mayor no es normal. Debiese preocuparnos, puesto que puede estar traduciendo una depresión. Y la depresión tiene tratamiento. Envejecer no significa necesariamente perder las ganas de vivir. Una persona mayor, por ejemplo, que pasa semanas sin salir, sin interés en nada, sin ánimo, no es algo esperable en esa etapa de la vida. Es una señal de alarma que debiese preocuparnos. Y quiero que sepan algo muy relevante en este aspecto. La depresión en las personas mayores no siempre se traduce en tristeza observable. No siempre esa persona va a estar llorando o triste necesariamente. Puede estar disfrazada, enmascarada, en múltiples dolores del cuerpo sin una explicación clara. Cansancio, fatiga durante todo el día, poco apetito, pérdida de interés en actividades que antes le causaba placer. O en frases que podemos escuchar en personas mayores como ya no sirvo para nada, ya no soy útil para la sociedad o soy una carga para mi familia. Es muy distinta también la depresión del duelo normal. Cuando perdemos a alguien significativo, podemos tener días un poco mejores, días peores donde tengamos mayor tristeza por la pérdida de esa persona, pero con el transcurso del tiempo el duelo tiende a mejorar. La depresión, por el contrario, no. La depresión se instala, se mantiene y va horadando lentamente, día a día, la funcionalidad de esa persona y afectando directamente a lo que es la salud, incluso física, de la persona. ¿Qué aumenta el riesgo de que una persona mayor desarrolle depresión? En esa etapa se conjugan múltiples factores, como por ejemplo, tener muchas enfermedades físicas, médicas. Muchas de ellas pueden causar una pérdida de la autovalencia, de la autonomía, que genere una dependencia de su red, de su entorno. Dependencia para actividades de la vida diaria, por ejemplo, como comer, como caminar, como salir. El dolor físico, que es algo muy común en esa etapa también, puede influir en el desarrollo de cuadros depresivos. La pérdida de independencia, la jubilación sin un propósito posterior y, por supuesto, el aislamiento que hablábamos en la cápsula anterior. Y algo que viene muy importante aquí es que la depresión es una enfermedad que tiene tratamiento. Tiene una posibilidad de poder revertir esa situación con psicoterapia, tratamiento médico en caso necesario. La persona puede también, en este caso, reconectarse con las actividades que antes le generaba disfrute y con otras personas. Por lo tanto, no es cosa de la edad, es una condición de salud y tiene tratamiento como cualquier otra condición de salud. Por lo tanto, si un adulto mayor de su entorno, de su cercano, usted le observa que pierde interés en lo que antes hacía, que presenta fatiga, múltiples dolores, que duerme mal o que le escucha frases como ya no sirvo para nada, soy una carga, ponga atención, puesto que esa persona puede estar sufriendo un cuadro depresivo y necesita ayuda, por lo tanto es importante llevarlo a sus controles de salud y mencionarlo. Pedir ayuda no es un signo de debilidad en este caso, sino que tratar la depresión es cuidar la salud en completo, puesto que la depresión no tratada puede aumentar el riesgo de mayores enfermedades cardiovasculares, de que la persona se cuide menos, que pierda un poco de su higiene, su autocuidado, el asistir a los controles de salud, el poder mantener tratamientos médicos, puesto que las personas depresivas dejan de hacer cosas por sí mismas. Por lo tanto, pedir ayuda, como repito, es actuar a tiempo y un acto de cuidado. Muchas gracias y hasta la siguiente cápsula.
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Fundación Huilo Huilo. En la cordillera de Panguipulli existe un territorio donde el bosque húmedo templado, la fauna silvestre y las comunidades locales comparten una misma historia. Y precisamente allí desarrolla su trabajo Fundación Huilo Huilo, organización sin fines de lucro que busca conservar este patrimonio natural vinculándolo también con educación y desarrollo comunitario. Uno de sus programas más conocidos está relacionado con el huemul del sur, especie amenazada que ha sido protagonista de iniciativas de conservación, investigación y reproducción. Sin embargo, el trabajo de la Fundación se extiende a otros ámbitos y durante 2026 incorporó un centro de rescate y rehabilitación de fauna silvestre destinado a recibir animales que necesiten atención y, cuando sus condiciones lo permitan, prepararlos para regresar nuevamente a su ambiente natural. La organización desarrolla además iniciativas educativas, sociales y culturales relacionadas con localidades como Neltume y Puerto Fuy, entendiendo que conservar un territorio no puede significar dejar fuera a quienes viven en él. Esa mirada permite comprender que proteger la biodiversidad y generar oportunidades para las comunidades no necesariamente son caminos separados, porque ambos pueden encontrarse cuando existe planificación y participación. El bosque no es solamente un conjunto de árboles y animales, sino también paisaje, memoria y fuente de vida para muchas familias, por lo que conservarlo significa cuidar una historia natural y humana que continúa escribiéndose cada día. 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
1: Familias que educan en convivencia escolar y entornos seguros. Educar sin estereotipos de género. Los estereotipos de género también influyen en la forma en que niños y niñas aprenden a expresar sus emociones y a relacionarse con los demás. Frases como "los hombres no lloran" pueden transmitir la idea de que mostrar tristeza, miedo o dolor es una señal de debilidad. El proyecto incorpora un enfoque de género que busca promover relaciones más igualitarias y cuestionar patrones que pueden reproducirse desde la crianza. Niños y niñas necesitan aprender que todas las emociones son parte de la experiencia humana. Un niño puede sentirse triste, tener miedo, pedir ayuda o decir que algo le dolió sin que eso ponga en duda quién es. Reconocer y expresar lo que siente también puede ayudarlo a manejar sus emociones sin transformarlas siempre en enojo o agresividad. Las familias tenemos un papel importante en este aprendizaje. Podemos revisar mensajes que quizás nosotros mismos escuchamos durante nuestra infancia y reemplazarlos por una actitud de escucha y acompañamiento. En lugar de decir "no llores", podemos preguntar qué ocurrió y permitir que exprese lo que siente. Criar niños fuertes no significa enseñarles a esconder sus emociones. Significa entregarles herramientas y palabras para expresarlas sin miedo ni vergüenza. 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
1: Hoy amanecí con ganas de enviarte algo que te guste.
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1: La Casa de la Cultura. A un costado del río Cruces, junto al acceso a San José de la Mariquina, existe una construcción que se ha convertido en uno de los principales símbolos patrimoniales de la ciudad, la actual Casa de la Cultura, conocida también como Casona Ex. El inmueble data de 1895 y es uno de los pocos edificios del siglo XIX que todavía permanecen en pie en San José. Su arquitectura, completamente construida en madera, corresponde a una tipología vinculada a la arquitectura tradicional del sur de Chile durante el periodo de colonización alemana. La casa estuvo ligada a Gustavo Ex, comerciante, agricultor y benefactor de la comuna. Desde distintas responsabilidades públicas, participó en iniciativas relacionadas con caminos, infraestructura y desarrollo urbano. La ubicación de la casona también tiene un valor especial. Junto al río y al puente de acceso, funciona como un verdadero hito urbano y marca simbólicamente la entrada a la ciudad. Desde el 2015, el inmueble es propiedad municipal y funciona como Casa de la Cultura, convirtiéndose en un espacio donde artistas, gestores culturales y la propia comunidad desarrollan actividades. Así, una construcción nacida en el siglo XIX continúa teniendo una función en la vida actual de la comunidad de Mariquina.
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1: Gastronomía mapuche, identidad y patrimonio vivo. Catuto o Mültrin, transformar el grano en alimento. A simple vista, un grano de trigo parece un ingrediente común, pero cuando pasa por distintas etapas de cocción y trabajo, puede transformarse en una preparación cargada de historia. Ese es el caso del catuto, conocido también como Mültrin, presente en la alimentación mapuche y elaborado tradicionalmente a partir de trigo cocido y molido. Prepararlo requiere un proceso. El trigo se cuece, luego se trabaja hasta obtener una masa que se moldea generalmente en porciones alargadas. Dependiendo de las costumbres familiares y territoriales, puede acompañarse de distintas maneras. Lo interesante es que detrás de esta preparación existe una técnica que no se aprende solamente leyendo una receta, también se aprende mirando y haciendo. El catuto permite además observar cómo la gastronomía mapuche fue incorporando ingredientes introducidos después del contacto con los españoles, como el trigo, hasta convertirlos en parte de preparaciones reconocidas actualmente como tradicionales. Así, la cocina también cuenta historias de adaptación, intercambio y continuidad cultural. 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

Hola familia, ¿cómo están? Por acá su pariente La Quintanilla. Saqué una canción nueva y ustedes la tienen que escuchar. Esto se llama Déjalo.

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3: ¿Cuántas veces hemos dicho, la próxima semana lo hago? A veces dejamos una hora médica pendiente porque primero están las responsabilidades de la familia, el trabajo, los trámites o las preocupaciones de todos los días. Pero hay controles que merecen un espacio en nuestra agenda. La mamografía es uno de ellos. Este examen utiliza imágenes de la mama y permite detectar algunas alteraciones que pueden ser demasiado pequeñas para sentirse mediante el tacto. Por eso, cumple un papel importante dentro de la estrategia de detección temprana del cáncer de mama. Según las recomendaciones del Ministerio de Salud, la realización de mamografías de tamizaje debe evaluarse de acuerdo con la edad y situación de cada mujer, considerando los criterios establecidos por las guías clínicas vigentes. La mamografía no busca generar temor, sino entregar una oportunidad para detectar a tiempo algunos cambios que pueden ser difíciles de percibir. Por eso, cuando corresponde realizarla, este examen se transforma en una herramienta importante para cuidar nuestra salud y tomar decisiones oportunas junto al equipo médico. Durante años, muchas mujeres han puesto primero las necesidades de sus familias, sus hijos y quienes dependan de ellas, dejando muchas veces sus propios controles o preocupaciones de salud para después. 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

Fundación Plantae. Vivir en la región de los ríos significa estar rodeados de una naturaleza privilegiada, donde bosques, montañas, humedales y cursos de agua forman parte del paisaje cotidiano y de nuestro entorno más cercano. Pero disfrutar de estos lugares también nos plantea una responsabilidad: aprender a utilizarlos de manera adecuada, sin poner en riesgo aquello que precisamente queremos conservar. Desde Valdivia trabaja Fundación Plantae, organización sin fines de lucro que promueve la conservación de la naturaleza y una relación más consciente, respetuosa y responsable entre las personas y los espacios naturales. Su trabajo aborda ámbitos como la protección de la biodiversidad, las montañas y los ecosistemas asociados al agua, incorporando además educación y participación ciudadana. La Fundación ha desarrollado proyectos, encuentros y actividades que permiten acercar estos temas a las comunidades y generar una mayor conciencia sobre el cuidado del entorno, buscando que la conservación no quede solamente en manos de especialistas, sino que pueda transformarse en una preocupación compartida por quienes habitan y disfrutan estos territorios. Porque conocer un río significa también preguntarnos qué ocurre aguas arriba. Y caminar por una montaña puede ayudarnos a comprender que incluso nuestra manera de visitarla deja una huella. Esa mirada nos recuerda que disfrutar y conservar no son ideas opuestas, sino que pueden avanzar juntas cuando aprendemos a relacionarnos de manera responsable y consciente con nuestro entorno. 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

0: 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Tecnología y convivencia. Las reglas también son para los adultos. Educar para un uso responsable de la tecnología puede ser difícil cuando las reglas parecen existir solamente para niños y adolescentes. Por eso, los hábitos digitales de los adultos también son importantes. Nuestros hijos aprenden de lo que les decimos, pero especialmente de lo que observan. UNICEF recomienda que las familias establezcan acuerdos claros y apropiados para la edad sobre el uso de dispositivos y que los adultos sean un ejemplo de hábitos digitales saludables. Esto no significa convertir al teléfono en un enemigo. La tecnología permite aprender, entretenerse y mantener contacto con otras personas. El desafío es evitar que ocupe todos los espacios y desplace conversaciones, descanso, estudio o actividades familiares. Una buena alternativa es construir acuerdos en conjunto, definiendo momentos sin pantallas y explicando las razones de esos límites. También es importante escuchar la opinión de niños y adolescentes. Y antes de pedirles que guarden el teléfono, podemos comenzar nosotros haciendo lo mismo, porque enseñar un uso responsable de la tecnología también significa dar el ejemplo. 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
1: El patrimonio natural y la vida de la comunidad. Cuando hablamos de patrimonio, pensamos muchas veces en casas, iglesias, castillos o documentos. Pero el patrimonio también está en la naturaleza. En esta zona, los ríos, humedales, bosques, campos y costas han condicionado la forma en que las comunidades han habitado esta comuna. El río Cruces fue durante siglos una ruta de comunicación. Los campos permitieron desarrollar agricultura y ganadería. La costa sostuvo actividades relacionadas con la pesca y la recolección. Los humedales y otros ecosistemas forman parte del paisaje que las comunidades reconocen como propio. Los antiguos asentamientos se ubicaron considerando la disponibilidad de agua y tierras productivas. Los caminos siguieron determinadas rutas. Las actividades económicas aprovecharon recursos disponibles en el entorno. Por eso, conocer el patrimonio histórico también permite comprender cómo ha cambiado nuestra relación con la naturaleza. El cuidado del patrimonio natural no es algo separado de la historia local. Proteger un río, un humedal o un paisaje significa también proteger los escenarios donde generaciones enteras desarrollaron su vida. Mariquina posee una riqueza natural que forma parte de su identidad y reconocerla, valorarla, es una responsabilidad compartida.
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1: 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Ellos también pueden tener cáncer de mama.
2: Cuando hablamos de detectar el cáncer de mama, no todos los exámenes cumplen la misma función. Algunos se utilizan como parte de los controles preventivos y otros se solicitan cuando existe un hallazgo que necesita estudiarse con mayor profundidad. La mamografía es el principal examen de detección. Utiliza rayos X en dosis bajas para obtener imágenes del tejido mamario y puede identificar alteraciones muy pequeñas, incluso antes de que puedan sentirse al tocar la mama. Precisamente ahí está su importancia, ya que permite buscar señales de una enfermedad que todavía podría no producir síntomas. ¿Y qué ocurre con la ecografía mamaria? Este examen utiliza ondas de sonido y puede complementar el estudio de una zona determinada, ayudando, por ejemplo, a diferenciar algunas lesiones sólidas de aquellas que contienen líquido. En determinadas situaciones, también puede indicarse una resonancia magnética, especialmente en mujeres con factores de riesgo específico. Pero encontrar una imagen sospechosa no significa automáticamente tener cáncer. Cuando los estudios muestran una alteración que necesita ser investigada, el equipo médico puede solicitar una biopsia. En este procedimiento se obtiene una pequeña muestra del tejido que posteriormente es analizada en el laboratorio para determinar si existen células cancerosas. Por eso es importante entender cada etapa. Detectar, estudiar y confirmar no significan lo mismo. Los exámenes adecuados realizados cuando corresponde y evaluados por profesionales de la salud pueden permitir que el cáncer de mama sea descubierto antes de que dé señales evidentes.
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1: Gastronomía mapuche, identidad y patrimonio vivo. Antes del refrigerador, conservar para cuando faltara alimento. Hoy abrimos el refrigerador y podemos guardar alimentos durante días, pero durante siglos conservar la comida exigió observar, experimentar y aprovechar aquello que ofrecía el entorno. Antes de la llegada de los españoles, los pueblos originarios que habitaban distintos territorios de Chile ya utilizaban variadas formas de procesar y conservar sus alimentos. Secaban carnes, pescados y vegetales. Molían granos para convertirlos en harina. Preparaban bebidas fermentadas y almacenaban productos para consumirlos cuando ya no estuvieran disponibles. Estas prácticas eran especialmente importantes porque la naturaleza marcaba el calendario de la alimentación. Había momentos para sembrar y cosechar, temporadas de frutos y épocas en que determinados recursos eran más abundantes. Guardar parte de ellos permitía disponer de comida posteriormente y enfrentar periodos de escasez. También existían distintas maneras de cocinar. Las brasas, las piedras calientes y el fuego permitían transformar los alimentos mucho antes de que existieran las cocinas que conocemos actualmente. Mirar estas antiguas prácticas nos recuerda que alimentarse siempre ha requerido mucho más que conseguir ingredientes. También ha significado aprender a aprovecharlos, transformarlos y conservarlos, porque detrás de las formas tradicionales de preparar un alimento también existe conocimiento sobre el territorio y sus ciclos. 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
2: Hola a todos y todas. Mi nombre es Pablo Torres, soy médico psiquiatra de la comuna de Panguipulli y hoy les voy a hablar sobre un tema de la salud mental en los adultos mayores. En específico, el tema de soledad y aislamiento social. No es simplemente sentirse solo un rato en la casa, sino que es una soledad que muchas veces se instala, se profundiza y permanece por mucho tiempo. Y quiero ser muy claros en esto porque la soledad es un aspecto que puede repercutir directamente en la salud mental y física de las personas mayores. Y hay un concepto muy distinto, que es una cosa es estar aislado, personas que no tienen con quién hablar, que no tienen con quién conversar, y aquellas personas que están solas y que muchas veces pueden estar acompañados de otras personas, pero igualmente sentirse solas, en una sensación de vacío. Por lo tanto, podemos tener personas que pueden estar acompañadas físicamente por muchas personas, pero sentirse solos, como también aquellas personas que están físicamente solas, pero que pueden estar acompañados desde el punto de vista comunitarios, con juntas de vecinos, con agrupaciones de adultos mayores. Son situaciones muy distintas, por lo tanto la soledad no necesariamente implica el estar acompañado de personas físicamente. ¿Y por qué es importante hablar de esto? Es importante porque repercute directamente en el desarrollo de algunas enfermedades de salud mental, como depresión, como suicidio. Puede acelerar el deterioro cognitivo en una persona mayor y involucrar un mayor riesgo de demencia. Incluso puede empeorar el desarrollo de enfermedades cardiovasculares. Por lo tanto, la evidencia internacional respalda el hecho de que tenemos que preocuparnos de la soledad en personas mayores. En nuestra comuna es sumamente importante este aspecto, puesto que somos una comuna que presenta una alta dispersión geográfica. Por lo tanto, las distancias son un gran tema, una gran limitante. Otro aspecto muy relevante es que la mayoría de las generaciones jóvenes debe emigrar de la comuna para trabajar, para estudiar. Y eso promueve aún más el aislamiento en nuestras personas mayores. Tenemos que poner mucha atención en aquellas personas que solían acudir frecuentemente a grupos de adultos mayores, a la iglesia, a juntas de vecinos y que de pronto dejan de asistir a estas actividades que antes les causaba interés. Ahí siempre hay una señal que tenemos que no obviar y que tenemos que preocuparnos. ¿Qué podemos hacer como sociedad? Una simple llamada corta, una visita breve, no esperar festividades, cumpleaños para poder hacer acompañamiento a personas mayores. Si usted tiene un familiar, un vecino, alguien que no ve hace tiempo, que es mayor, hoy es un buen día para visitarlo, para acompañarlo. La compañía no siempre necesita de muchas palabras, a veces la sola presencia basta. Este es el tema que quería conversarles hoy en esta cápsula. Hasta la próxima. Muchas gracias.
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1: El río Cruces, camino y territorio. Antes de que los caminos modernos conectaran las localidades de Mariquina, los ríos eran verdaderas rutas de comunicación. El río Cruces tuvo un papel fundamental en la historia del territorio. Su curso permitía trasladar personas y productos y conectar distintos puntos del valle con Valdivia. Esta condición explica también la importancia estratégica que adquirieron lugares como el Castillo San Luis de Alba y los antiguos puertos fluviales. El río no fue solamente una vía de transporte. Sus aguas y sus riberas condicionaron la ubicación del asentamiento, actividades productivas y espacio de intercambio. Muchas comunidades desarrollaron su vida cotidiana en estrecha relación con este sistema fluvial. Con el tiempo, aparecieron caminos y, posteriormente, otras formas de transporte, pero el río continuó formando parte de la identidad territorial. Hoy, cuando observamos el Cruces, podemos verlo como un elemento natural del paisaje. Sin embargo, detrás de sus aguas existe una larga historia de navegación, comercio, agricultura, desplazamientos y encuentros. Su presencia nos recuerda que los territorios no se construyen solamente con edificios, también se construyen alrededor de los elementos naturales que han acompañado la vida de sus comunidades durante generaciones.
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0: Familias que educan en convivencia escolar y entornos seguros. Educar sin estereotipos de género. Los estereotipos de género también influyen en la forma en que niños y niñas aprenden a expresar sus emociones y a relacionarse con los demás. Frases como "los hombres no lloran" pueden transmitir la idea de que mostrar tristeza, miedo o dolor es una señal de debilidad. El proyecto incorpora un enfoque de género que busca promover relaciones más igualitarias y cuestionar patrones que pueden reproducirse desde la crianza. Niños y niñas necesitan aprender que todas las emociones son parte de la experiencia humana. Un niño puede sentirse triste, tener miedo, pedir ayuda o decir que algo le dolió sin que eso ponga en duda quién es. Reconocer y expresar lo que siente también puede ayudarlo a manejar sus emociones sin transformarlas siempre en enojo o agresividad. Las familias tenemos un papel importante en este aprendizaje. Podemos revisar mensajes que quizás nosotros mismos escuchamos durante nuestra infancia y reemplazarlos por una actitud de escucha y acompañamiento. En lugar de decir "no llores", podemos preguntar qué ocurrió y permitir que exprese lo que siente. Criar niños fuertes no significa enseñarles a esconder sus emociones. Significa entregarles herramientas y palabras para expresarlas sin miedo ni vergüenza. 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

0: ONG Alerce. Una revista sobre perros y gatos puede parecer, a primera vista, simplemente una lectura entretenida para niños y niñas. Pero en Valdivia también se ha convertido en una manera creativa de conversar sobre respeto, responsabilidad y convivencia con los animales. Detrás de esta iniciativa está ONG Alerce, organización de la región de Los Ríos que desarrolla propuestas de educación ambiental dirigida especialmente a la niñez, sus familias y comunidades educativas. Uno de sus proyectos es Gato Perro, una revista creada con participación infantil, donde juegos, cuentos, poesía, ilustraciones e información permiten acercarse al mundo animal desde una mirada educativa y entretenida. La experiencia incluso traspasó las páginas para llegar al formato sonoro mediante Gato Perro al Aire, en cuya elaboración participaron niños y niñas de Valdivia, demostrando que la educación ambiental puede encontrar muchas formas de llegar a la comunidad. Si algo tan cotidiano como leer una historia, dibujar una mascota o conversar sobre el cuidado de un perro puede abrir preguntas mucho mayores acerca de nuestra relación con otros seres vivos y con el entorno que compartimos. Porque aprender a cuidar la naturaleza no siempre comienza lejos de casa. Muchas veces empieza precisamente allí, comprendiendo que nuestras acciones cotidianas también dejan una huella. 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
3: 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Sin embargo, hay un dato menos conocido que también merece atención. Los hombres tienen tejido mamario y, aunque es poco frecuente, también pueden desarrollar esta enfermedad. Según la Organización Mundial de la Salud, entre el 0,5 y el 1% de los cánceres de mama se presentan en hombres. 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También pueden presentarse retracción del pezón, secreción, cambios en la piel, enrojecimiento, descamación o aumento de los ganglios de la axila. Como se trata de una enfermedad poco asociada a los hombres, algunas personas pueden restar importancia a estas señales y retrasar la consulta. Por eso, ante un cambio persistente o una masa en la zona mamaria, lo indicado es consultar con un médico. Si existe sospecha, pueden realizarse estudios de imágenes y una biopsia para confirmar o descartar el diagnóstico. El cáncer de mama es mucho menos frecuente en hombres, pero también puede ocurrir. Conocerlo permite consultar a tiempo y no pasar por alto una señal importante. 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
1: El comercio en el San José de ayer. A comienzos del siglo XX, San José de la Mariquina era una ciudad en crecimiento y el comercio tenía un papel fundamental. Tres grandes establecimientos destacaban especialmente: la tienda Clodomiro Cornuy, frente a la plaza, la de los hermanos Mans en la esquina José Pucci con Acharán Arce, y la tienda Gustavo X Mans. Estos negocios abastecían a los habitantes de la ciudad y también a las personas que llegaban desde los sectores rurales. El comercio era mucho más que comprar y vender. Las tiendas eran lugares de encuentro, formación e intercambio. Allí llegaban agricultores, comerciantes y familias que viajaban desde distintos puntos de la comuna. Alrededor de estas actividades se fue consolidando el centro urbano de San José. La Casa Cornuy es uno de los testimonios que todavía podemos observar. Su historia permite imaginar aquel San José, donde las grandes tiendas eran parte fundamental de la vida cotidiana. También existieron curtiembres, chicherías y otras actividades productivas que complementaban la economía local. El comercio ayudó a transformar a San José en uno de los puntos de encuentro entre el mundo rural y urbano, y sus antiguos establecimientos forman parte de la memoria económica de Mariquina.
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jabón flotador fue descubierto a mitad de la década del 40. Los primeros jabones flotadores se construyeron utilizando pequeños trocitos de burbuja en su interior. Luego de varios intentos, un científico alemán en 1944, que se llamaba Hans von Flüchi, descubrió una fórmula hasta hoy desconocida, gracias a la cual logró los famosos...

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0: Pocos datos se tienen acerca de la misteriosa fórmula del profesor Hans von Fluchi. Lo único que se puede aseverar actualmente es que el profesor tenía un ayudante llamado Aaron Goldenberg. Y desde el día del descubrimiento del jabón flotador, nunca más...
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0: Gastronomía mapuche, identidad y patrimonio vivo. Catuto o Mültrin, transformar el grano en alimento. A simple vista, un grano de trigo parece un ingrediente común, pero cuando pasa por distintas etapas de cocción y trabajo, puede transformarse en una preparación cargada de historia. Ese es el caso del catuto, conocido también como Mültrin, presente en la alimentación mapuche y elaborado tradicionalmente a partir de trigo cocido y molido. Prepararlo requiere un proceso. El trigo se cuece, luego se trabaja hasta obtener una masa que se moldea generalmente en porciones alargadas. Dependiendo de las costumbres familiares y territoriales, puede acompañarse de distintas maneras. Lo interesante es que detrás de esta preparación existe una técnica que no se aprende solamente leyendo una receta, también se aprende mirando y haciendo. El catuto permite además observar cómo la gastronomía mapuche fue incorporando ingredientes introducidos después del contacto con los españoles, como el trigo, hasta convertirlos en parte de preparaciones reconocidas actualmente como tradicionales. Así, la cocina también cuenta historias de adaptación, intercambio y continuidad cultural. 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
1: Hola a todos y todas. Mi nombre es Pablo Torres, soy médico psiquiatra de la comuna de Panguipulli y hoy les voy a hablar sobre un tema de la salud mental en los adultos mayores. En específico, el tema de soledad y aislamiento social. No es simplemente sentirse solo un rato en la casa, sino que es una soledad que muchas veces se instala, se profundiza y permanece por mucho tiempo. Y quiero ser muy claros en esto porque la soledad es un aspecto que puede repercutir directamente en la salud mental y física de las personas mayores. Y hay un concepto muy distinto, que es una cosa es estar aislado, personas que no tienen con quién hablar, que no tienen con quién conversar, y aquellas personas que están solas y que muchas veces pueden estar acompañados de otras personas, pero igualmente sentirse solas, en una sensación de vacío. Por lo tanto, podemos tener personas que pueden estar acompañadas físicamente por muchas personas, pero sentirse solos, como también aquellas personas que están físicamente solas, pero que pueden estar acompañados del punto de vista comunitarios, con juntas de vecinos, con agrupaciones de adultos mayores. Son situaciones muy distintas, por lo tanto la soledad no necesariamente implica el estar acompañado de personas físicamente. ¿Y por qué es importante hablar de esto? Es importante porque repercute directamente en el desarrollo de algunas enfermedades de salud mental, como depresión, como suicidio. Puede acelerar el deterioro cognitivo en una persona mayor y involucrar un mayor riesgo de demencia. Incluso puede empeorar el desarrollo de enfermedades cardiovasculares. Por lo tanto, la evidencia internacional respalda el hecho de que tenemos que preocuparnos de la soledad en personas mayores. En nuestra comuna es sumamente importante este aspecto, puesto que somos una comuna que presenta una alta dispersión geográfica. Por lo tanto, las distancias son un gran tema, una gran limitante. Otro aspecto muy relevante es que la mayoría de las generaciones jóvenes debe emigrar de la comuna para trabajar, para estudiar. Y eso promueve aún más el aislamiento en nuestras personas mayores. Tenemos que poner mucha atención en aquellas personas que solían acudir frecuentemente a grupos de adultos mayores, a la iglesia, a juntas de vecinos y que de pronto dejan de asistir a estas actividades que antes les causaba interés. Ahí siempre hay una señal que tenemos que no obviar y que tenemos que preocuparnos. ¿Qué podemos hacer como sociedad? Una simple llamada corta, una visita breve, no esperar festividades, cumpleaños para poder hacer acompañamiento a personas mayores. Si usted tiene un familiar, un vecino, alguien que no ve hace tiempo, que es mayor, hoy es un buen día para visitarlo, para acompañarlo. La compañía no siempre necesita de muchas palabras, a veces la sola presencia basta. Este es el tema que quería conversarles hoy en esta cápsula. Hasta la próxima. Muchas gracias.
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0: Familias que educan en convivencia escolar y entornos seguros. Un conflicto también puede enseñar. Dos hermanos quieren usar el computador al mismo tiempo. Uno asegura que llegó primero y el otro que tiene una tarea urgente. Pronto comienza la discusión y aparece el conocido «Mamá, dile que me lo pase». La solución más rápida sería decidir quién tiene razón. Pero detrás de esa pelea cotidiana existe una oportunidad para enseñar algo que necesitarán muchas veces en la vida. Resolver un conflicto pacíficamente no significa evitar los desacuerdos ni que uno renuncie siempre a lo que quiere. Significa escuchar qué necesita el otro y buscar una solución que ambos puedan aceptar. Quizás uno termine primero su tarea y luego entregue el computador. Pueden acordar horarios o encontrar juntos otra alternativa. La resolución pacífica de conflictos es uno de los contenidos que aborda este proyecto, junto con la empatía, las habilidades emocionales y el buen trato. Por eso, cuando los adultos solucionamos inmediatamente cada disputa, también podemos perder una oportunidad para que nuestros hijos aprendan a negociar y llegar a acuerdos. Hoy, la discusión puede ser por un computador o un juguete. Mañana los problemas serán más complejos. Aprender desde pequeños que las diferencias pueden enfrentarse hablando, escuchando y buscando acuerdos es una herramienta para toda la vida. Porque resolver un problema juntos también es aprender a convivir. 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

0: ONG Vuelve al Océano. Podemos pasar horas mirando el océano desde la costa y aún así conocer solamente una pequeña parte de todo lo que ocurre bajo su superficie. Porque allí existe un mundo de algas, peces, invertebrados y otros organismos que muchas veces permanece completamente invisible para quienes vivimos en tierra firme. En la costa de la región de Los Ríos trabaja ONG Vuelve al Océano, organización que desarrolla iniciativas relacionadas con educación ambiental, ciencia y conservación marina, acercando a las personas al conocimiento de ecosistemas que forman parte del patrimonio natural regional. A través de actividades educativas y experiencias vinculadas al mar, la organización busca que niños, jóvenes y adultos puedan comprender mejor la biodiversidad marina y reconocer las amenazas que enfrenta. Conocer ese mundo también permite descubrir una conexión que muchas veces olvidamos. Lo que hacemos lejos de la costa puede terminar afectando el océano, porque residuos y contaminantes pueden desplazarse a través de cursos de agua hasta llegar finalmente al mar. Por eso, la educación marina no consiste solamente en aprender nombres de especies, sino en comprender que nuestras acciones cotidianas forman parte de un ecosistema mucho mayor. Cuando alguien descubre por primera vez la vida que existe bajo el agua, el océano deja de ser simplemente esa enorme superficie azul que vemos desde la playa y comienza a transformarse en un lugar cercano, diverso y vivo que vale la pena conocer para aprender también a protegerlo. 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
1: Relatos de un pueblo con historia.
2: San Fidel, donde se formaron generaciones. A orillas del río Cruces todavía podemos encontrar huellas de parte de la historia de San José de la Mariquina, el antiguo Seminario San Fidel. Todo comenzó en 1925, cuando Monseñor Guido Beck de Ramberga reunió en San José a jóvenes que querían iniciar el camino hacia el sacerdocio. Así nació el Seminario Menor San Fidel, dedicada a San Fidel de Sigmaringa, y en 1932 se inauguró un nuevo edificio para el Seminario Menor y posteriormente se levantó el Seminario Mayor, destinado a la formación de sacerdotes. En San Fidel, los jóvenes estudiaban, rezaban y se preparaban para su labor religiosa. Su formación buscaba responder a la realidad del sur de Chile, donde la presencia del pueblo mapuche era fundamental. Por ello, el seminario tuvo importancia en la preparación pastoral de sacerdotes que luego trabajarían en comunidades de la Araucanía. Con los años, esta historia se vinculó con la educación de generaciones de niños y jóvenes de Mariquina. El actual Liceo San Fidel mantiene el nombre de aquella tradición educativa y religiosa que marcó la vida comunal. Los antiguos edificios sufrieron incendios en 1993 y el año 2000. Hoy, ruinas permanecen como testimonio de aquella época, porque una ruina también guarda la huella de quienes estudiaron, trabajaron, rezaron y soñaron allí.
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1: Prevenir es vivir. Una vida más activa también ayuda a prevenir.
2: Cuando escuchamos actividad física, es fácil imaginar un gimnasio, máquinas o entrenamientos exigentes. Sin embargo, para nuestro cuerpo, moverse significa una caminata a buen ritmo, andar en bicicleta, bailar, trabajar en el jardín o levantarnos con frecuencia cuando llevamos demasiado tiempo sentados. ¿Y qué tiene que ver esto con el cáncer? La evidencia científica muestra que mantener una vida físicamente activa se asocia con un menor riesgo de desarrollar algunos tipos de cáncer, entre ellos los de colon y mama. Además, la actividad física contribuye a mantener un peso saludable, mejora la salud cardiovascular y metabólica y ayuda al organismo a regular procesos relacionados con hormonas, inflamación y metabolismo. La Organización Mundial de la Salud recomienda que los adultos realicen entre 150 y 300 minutos semanales de actividad física aeróbica de intensidad moderada, o entre 75 y 150 minutos si es intensa, además de ejercicio de fortalecimiento muscular. Pero esto no significa que debamos convertirnos en deportistas de un día para otro. Podemos comenzar caminando un poco más, usando las escaleras, bailando nuestra canción favorita o dejando el automóvil para trayectos cortos cuando sea posible. Y algo fundamental, el cáncer tiene múltiples causas y desarrollarlo nunca significa que una persona sea responsable de su enfermedad. Prevenir consiste en disminuir aquellos riesgos sobre los que sí podemos actuar. Cada movimiento cuenta y cuando se transforma en hábito, también puede convertirse en una inversión para nuestra salud.
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0: Gastronomía mapuche, identidad y patrimonio vivo. Interculturalidad, conocernos también puede comenzar en la mesa. Conocer otra cultura también puede comenzar por algo tan cotidiano como la comida. Basta observar qué ingredientes utiliza una comunidad, cómo los prepara, de dónde provienen sus recetas y qué historias acompañan esos sabores para descubrir que alrededor de una mesa también podemos aprender a conocer y comprender otras formas de vida. La gastronomía puede convertirse en una puerta especialmente cercana para conocer otra cultura, porque cuando probamos un alimento mapuche y comprendemos su relación con el territorio, dejamos de verlo simplemente como algo diferente y comenzamos a descubrir los conocimientos y valores que existen detrás. El proyecto Gastronomía Mapuche, Identidad y Patrimonio Vivo propone precisamente acercar estos sabores a la comunidad y generar un diálogo entre conocimientos tradicionales y contemporáneos. Interculturalidad no significa que una cultura deba abandonar lo propio para parecerse a otra, sino aprender a convivir reconociendo nuestras diferencias y entendiendo que distintas formas de conocimiento pueden conversar entre sí sobre algo tan sencillo como preguntar por sus alimentos y detenernos a escuchar las historias que existen detrás de sus sabores. 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
1: Hola a todos y todas. Mi nombre es Pablo Torres, soy médico psiquiatra de la comuna de Panguipulli y hoy les voy a hablar sobre un tema de la salud mental en los adultos mayores. En específico, el tema de soledad y aislamiento social. No es simplemente sentirse solo un rato en la casa, sino que es una soledad que muchas veces se instala, se profundiza y permanece por mucho tiempo. Y quiero ser muy claros en esto porque la soledad es un aspecto que puede repercutir directamente en la salud mental y física de las personas mayores. Y hay un concepto muy distinto, que es una cosa es estar aislado, personas que no tienen con quién hablar, que no tienen con quién conversar, y aquellas personas que están solas y que muchas veces pueden estar acompañados de otras personas, pero igualmente sentirse solas, en una sensación de vacío. Por lo tanto, podemos tener personas que pueden estar acompañadas físicamente por muchas personas, pero sentirse solos, como también aquellas personas que están físicamente solas, pero que pueden estar acompañados del punto de vista comunitarios, con juntas de vecinos, con agrupaciones de adultos mayores. Son situaciones muy distintas, por lo tanto la soledad no necesariamente implica el estar acompañado de personas físicamente. ¿Y por qué es importante hablar de esto? Es importante porque repercute directamente en el desarrollo de algunas enfermedades de salud mental, como depresión, como suicidio. Puede acelerar el deterioro cognitivo en una persona mayor y involucrar un mayor riesgo de demencia. Incluso puede empeorar el desarrollo de enfermedades cardiovasculares. Por lo tanto, la evidencia internacional respalda el hecho de que tenemos que preocuparnos de la soledad en personas mayores. En nuestra comuna es sumamente importante este aspecto, puesto que somos una comuna que presenta una alta dispersión geográfica. Por lo tanto, las distancias son un gran tema, una gran limitante. Otro aspecto muy relevante es que la mayoría de las generaciones jóvenes debe emigrar de la comuna para trabajar, para estudiar. Y eso promueve aún más el aislamiento en nuestras personas mayores. Tenemos que poner mucha atención en aquellas personas que solían acudir frecuentemente a grupos de adultos mayores, a la iglesia, a juntas de vecinos y que de pronto dejan de asistir a estas actividades que antes les causaba interés. Ahí siempre hay una señal que tenemos que no obviar y que tenemos que preocuparnos. ¿Qué podemos hacer como sociedad? Una simple llamada corta, una visita breve, no esperar festividades, cumpleaños para poder hacer acompañamiento a personas mayores. Si usted tiene un familiar, un vecino, alguien que no ve hace tiempo, que es mayor, hoy es un buen día para visitarlo, para acompañarlo. La compañía no siempre necesita de muchas palabras, a veces la sola presencia basta. Este es el tema que quería conversarles hoy en esta cápsula. Hasta la próxima. Muchas gracias.
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0: Familias que educan en convivencia escolar y entornos seguros. Cuando los adultos pelean a través de los niños. Los conflictos entre estudiantes pueden involucrar rápidamente a sus familias, especialmente cuando aparecen acusaciones, mensajes en WhatsApp o versiones que circulan antes de conversar con tranquilidad con el establecimiento. Así, un problema entre compañeros puede terminar involucrando a adultos que ni siquiera estuvieron presentes. Las familias somos parte fundamental de la convivencia educativa y nuestra manera de reaccionar puede contribuir a resolver un conflicto o hacerlo más difícil. La Política Nacional de Convivencia Educativa entiende la convivencia como una responsabilidad compartida por toda la comunidad. Cuando ocurre un problema, es natural querer proteger a nuestros hijos, pero podemos hacerlo sin atacar a otra familia ni exponer públicamente a niños o adolescentes. Escuchar primero, reunir antecedentes y utilizar los canales del establecimiento permite abordar la situación de manera más adecuada. Además, nuestros hijos observan cómo actuamos. Si frente a las diferencias respondemos con insultos o agresiones, será difícil enseñarles después a resolver sus propios conflictos mediante el diálogo. Los adultos también somos modelos de convivencia, incluso cuando estamos molestos. Cuando un problema escolar llega hasta las familias, nuestra tarea debería ser ayudar a encontrar una solución, no convertirlo en una pelea mayor. 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